Las 8:42, 8:42. Continuamos adelante con más música para usted que nos está acompañando por ahí en casita. Gracias por estar con nosotros. Continuamos. Y estos son los milagros de Cristo. ¿A dónde iremos?

¿A quién iremos? Dice esta hermosa melodía. Y nos vamos con otro saludo musical y nos vamos hasta Caguas, Puerto Rico, por allá en la Isla del Encanto. Nos están escuchando los hermanos Andrea y Martín, que nos piden esto con Marino. Y claro, aquí estamos para complacerle. Gracias por estar escuchando Radio Vida, su estación amiga, desde West Lakota, Texas, sur de los Estados Unidos. Vámonos con esto que nos trae a continuación Marino.

Y con este canto saludamos hasta la ciudad de Caguas, Puerto Rico. Por allá nos están escuchando los hermanos Andrea y Martín Rodríguez. Gracias por estar en sintonía de Radio Vida. Son las 8:50 minutos, 8:50. Y vamos a continuar adelante. Muchísimas gracias por estar con nosotros en esta preciosa noche calurosa, pero continuamos nosotros adelante. De verdad, muchísimas gracias por atendernos. Y esto es el Grupo Judá de Guadalupe, Nuevo León. Oiga nomás. Si se va sintonizando, bienvenido a la programación de Radio Vida.

Las 8:55, 8:55, queremos recordarle que nuestro siguiente programa es de la Iglesia Pentecostés, Casa de David, y los pastores Díaz, que estarán por aquí con ustedes en unos breves momentos más. Nosotros ya nos vamos, nos retiramos. Gracias por habernos acompañado de aquellos a las 5 de la tarde hasta este momento en que nos retiramos. Regresamos el día de mañana. El día de mañana estaremos con ustedes desde las 5 de la tarde hasta las 9 de la noche. Yo soy su servidor, su amigo Nere Lamar. Gracias por estar con nosotros. Hasta la próxima.

0: Estamos contentos una vez más de estar aquí en Radio Vida. Llegó el momento para su programa Predicando a las Naciones. Y aquí contentos, hermanos, de saludarle nuevamente. Y pues solamente hacer una invitación a nuestra iglesia, a nuestra congregación, Iglesia Pentecostés, Casa de David, aquí en la Alamo Road y la Trenton, aquí en Edimburgo. Así que si usted es aquí local, pues lo invitamos que nos visite, que esté con nosotros. La iglesia está en el 5304 San Marcos Street, aquí en la ciudad de Edimburgo. Así que, hermanos, está usted invitado. Tenemos servicios los domingos a las 10 de la mañana y los miércoles a las 7 de la tarde. Ahorita que comenzaba el programa, hermanos, usted escuchó un canto que decía vencedor, ándele. Y solamente, hermano, para recordarle que a pesar de cualquier situación, de cualquier circunstancia que venga a nuestra vida, a pesar de cualquier cosa que se levante, nosotros somos vencedores porque estamos del lado de Cristo, así que la llevamos de ganar. Y si usted tuviera alguna duda, hermano, solamente lea ahí una parte ahí del libro de Apocalipsis y ahí está escrita nuestra victoria. Así que estamos del lado del ganador porque le servimos a nuestro Señor Jesucristo. Y solamente, hermanos, para anunciarle que el día 20 de septiembre estará con nosotros una invitada especial, que es nuestra hermana Elvira Garza. Oiga, ella es una hermana evangelista que Dios la usa también en el canto y estará con nosotros el día 20. Pero oiga, cada domingo ahí estamos en su iglesia y visítenos. Y pues también saludos allá a nuestro hermano Joe Guevara, que andaba ahorita buscando el papel del nombre de la iglesia. Parece que se llama Iglesia Evangelio del Reino, allá en San Pedro de las Colonias, por allá en Coahuila, por allá aquellos rumbos. Y también me dio el nombre del pastor, pero saludos a nuestro hermano Joe Guevara, por allá en Coahuila. Señor te bendiga, hermano. Y aquí dejamos a mi esposa Rosy Díaz. Ella es la que estaba cantando ese canto de vencedor ahorita que empezamos. Ella es la que canta ese canto y por eso lo pusimos. Así que, hermanos, yo les bendiga. Mi esposa es la que trae ahora el mensaje de la palabra. Bendiciones.
1: Amén. Buenas noches. Dios les bendiga a todos. Es un placer estar aquí con ustedes. Bienvenidos de la una vez más a su programa Predicando a las Naciones. Amén. En esta tarde, mis hermanos, pues les damos la bienvenida a cada uno de ustedes. Y pues nada más quiero hacer énfasis un poquito, ¿verdad? Que mientras estoy ministrando la palabra, si usted tiene una necesidad, alguna petición delante del Señor, puede llamarnos con confianza, mis hermanos. Tenemos ministros de oración que están preparados, ahí están en teléfonos, nuestra hermana Silvia Landa, nuestra hermana Laurita Canseco, hermano Luis y nuestro pastor Julián Díaz. Él está ahorita, están disponibles para recibir su llamada. Llámenos, si tiene una necesidad, por favor, llámenos, estamos a su disposición. Y terminando el programa, también me uniré con ellos. Llámenos al teléfono 956-968-7777 o 001-956-968-7777. 8-7777 y con gusto atenderemos su llamado. En esta tarde, pues para mí es un placer poder compartir lo que Dios puso en mi corazón. Y quiero que sepa, hermano, mi hermana, que si usted está escuchando este mensaje, no es ninguna casualidad ni coincidencia que esté sintonizando. En esta tarde, Señor, les quiero invitar a que por favor no cambien su dial. Si usted está conectado, no es coincidencia, por favor, no le cambie, porque hay una palabra para usted de parte de Dios en esta tarde. Miren, mis hermanos, para entrar a la palabra rápidamente, Dios puso en mi corazón esta palabra y quiero compartirla. Pero como le digo, no le cambie, esta palabra es para usted, no es coincidencia ni casualidad que usted esté escuchando. Dice Segunda de Crónicas 7:14, dice, si se humillare mi pueblo, sobre el cual mi nombre es invocado, lloraren y buscaren mi rostro, y se convirtieren de sus malos caminos, entonces yo iré desde los cielos y perdonaré sus pecados y sanaré su tierra. Mis hermanos, La verdad es que estamos viviendo tiempos bien difíciles. Vemos guerras, vemos terremotos, inundaciones, incendios, huracanes, enfermedades. Vemos bastante violencia a nuestros alrededores. Vemos división y muchas otras situaciones que están afectando mucho a nuestras familias y a nuestras naciones enteras en todo el mundo. Amén. El ser humano, hermanos, ha avanzado en la tecnología, ha avanzado en la ciencia y en muchos otros aspectos. Ahora sí, hermanos, que tenemos más información, más recursos y mucho más conocimientos que antes. Conocemos muchas cosas, hay bastante sabiduría, hay bastante que la ciencia nos está dejando a saber. Pero a pesar, hermanos, de todos nuestros avances, nuestro mundo sigue necesitando desesperadamente a Dios. Cuando ocurre una catástrofe, mis hermanos, muchas veces nos preguntamos, ¿qué está pasando con el mundo? O posiblemente preguntaremos, ¿cuándo terminará todo esto? ¿Por cuánto tiempo permitirá Dios que esto continúe? Pero en esta noche, mis hermanos, existe una pregunta mucho más importante que estas. En lugar de preguntarnos qué es lo que está pasando con el mundo, lo que realmente deberíamos preguntarnos es qué está pasando con nuestra relación con Dios. Porque mientras el mundo busca respuestas en la política, en la economía, en la ciencia y en el poder humano, Dios sigue llamando a su pueblo a buscar su rostro. Dios sigue llamando a su pueblo a buscar las respuestas en Él. Mis hermanos, en esta noche, si usted prende el televisor o busca en los medios sociales, usted verá acontecimientos en el mundo nunca jamás vistos, tragedia tras tragedia. Sabemos, hermanos, que todo indica que Cristo viene pronto y que el fin está cerca, amén, y que ya no hay tiempo que perder. Dice su palabra, hermanos, que la iglesia, la novia de Cristo, tiene que estar lista con sus vestiduras limpias, con

estos, tragedia tras tragedia. Sabemos, hermanos, que todo indica que Cristo viene pronto y que el fin está cerca, amén, y que ya no hay tiempo que perder. Dice su palabra, hermanos, que la iglesia, la novia de Cristo, tiene que estar lista con sus vestiduras limpias antes de que sea demasiado tarde. Si estás tibio, acércate al fuego, acércate a Dios, porque dice su palabra que si estamos tibios, le vamos a provocar asco a Dios y nos vomitará de su boca. Santiago 4:8 dice, acercaos a Dios y Él se acercará a vosotros. Pecadores, limpiad las manos, y vosotros los de doble ánimo, mire, está hablando de los de doble ánimo, purificad vuestros corazones. Apocalipsis 22:11 dice, el que es injusto sea injusto todavía, el que es impuro sea impuro todavía, el que es justo practique la justicia todavía, y el que es santo santifíquese más todavía. Pero mi hermano, mi hermana, ya no estés con un pie adentro y un pie afuera. Dios no es un juego. Mis hermanos, algo que tenemos que tener en claro es que Cristo viene pronto. Dice la Biblia que nadie sabe el día ni la hora, pero que Él ha de venir. Amén. Pero lo que sí estamos seguros es de que viene, viene. Cristo viene. Y tenemos que estar preparados, porque dice su palabra, hermanos. Dice, el Señor no retarda su promesa. Dice su palabra en 2 de Pedro 3:9. Según algunos la tienen por tardanza, entonces que viene, viene, dice, sino que es paciente para con nosotros, pero dice la palabra, no queriendo que ninguno perezca, sino que todos procedan al arrepentimiento. Posiblemente, hermanos, usted en esta noche se preguntará, pero pastora Rosy, ¿qué significa esto que me está diciendo? ¿Qué es esto que me acaba de leer? Mis hermanos, esta palabra que acabo de leer, significa que Dios es un Dios muy paciente. O sea que antes de traer un juicio final a la gente, a pesar, hermanos, que somos duros a veces, somos duros de servir, a pesar que somos tercos y desobedientes a Él, Dios en su misericordia y amor pacientemente espera para darnos un poco más de tiempo, hermanos. Él tiene mucha misericordia, mucha paciencia para con nosotros, amén. Cada día que pasa, mis hermanos, Él nos está dando una oportunidad más para que cambiemos nuestra manera de vivir. Amén. No porque lo merezcamos, claro que no, porque no merecemos nada realmente, sino porque Él es un Dios misericordioso, un Dios amoroso. Amén. Mis hermanos, Dios no quiere que ninguna persona sea destruida o se pierda espiritualmente, sino que Él desea que todos volvamos a Él y dejemos atrás el mal camino. Amén. Eso es lo que Dios desea para nosotros. Mis hermanos, es tiempo, como dice la palabra, está la palabra que con la cual abrí, es tiempo de humillarnos, hermanos. Dice su palabra, si se humillare mi pueblo. Humillarnos, hermanos, significa reconocer que sin Dios no podemos vivir una vida plena. Sin Dios no podemos vivir una vida verdadera. Podemos tener dinero, podemos tener una casa, podemos tener una profesión, podemos tener muchas cosas materiales, pero si no tenemos a Dios en nuestro corazón, si no lo hacemos el centro de nuestra vida, si no le damos el primer lugar en nuestro hogar, en nuestras decisiones y nuestro diario caminar, lo cierto es, mis hermanos, que solo viviríamos una vida.

Podemos tener una profesión, podemos tener muchas cosas materiales, pero si no tenemos a Dios en nuestro corazón, si no lo hacemos el centro de nuestra vida, si no le damos el primer lugar en nuestro hogar, en nuestras decisiones y nuestro diario caminar, lo cierto es, mis hermanos, que solo viviríamos una vida.

Podemos tener una profesión, podemos tener muchas cosas materiales, pero si no tenemos a Dios en nuestro corazón, si no lo hacemos el centro de nuestra vida, si no le damos el primer lugar en nuestro hogar, en nuestras decisiones y nuestro diario caminar, lo cierto es, mis hermanos, que solo viviríamos una vida. Tenemos que reflexionar un poco y decir, perdóname, Señor, entra a mi corazón y cambia mi vida. El rumbo en el cual vas no es bueno para ti. Vas directito a la muerte, como dice la palabra, que una persona que está pecando, su camino es directo a la muerte. Pero en Cristo vas directo a la vida. En esta noche, dale una oportunidad a Dios, hermano. Él puede y quiere cambiar el rumbo de tu vida. Él puede y quiere. Él quiere. Dice Juan 14:27, la paz os dejo, mi paz os doy. Yo no os la doy como el mundo la da. No se turbe vuestro corazón, ni tenga miedo. El mundo ofrece placeres y gustos temporales, pero la paz que Cristo ofrece es eterna, mi hermano. Nunca se va a comparar lo que el mundo ofrece con lo que Dios te ofrece a ti. En esta noche yo te animo que le des una oportunidad a Dios. Dios te ama, mi hermano. Tú que estás escuchando en este momento, no es coincidencia ni casualidad. No le cambies. No ignores el llamado de Dios. Dios te ama. No lo dejes para mañana, porque el mañana no está asegurado para ti ni para mí. Nadie sabemos si vamos a vivir mañana. Hoy, mi hermano, hoy es el día de salvación. O quizás, hermanos, en esta noche necesites reconciliarte con Dios. Dirás, yo ya me entregué a Cristo, pero ando un poquito desviado. Quizás llevas mucho tiempo lejos de Dios. Quizás has dejado de orar. Quizás algo sucedió en tu vida y te apartaste. Quizás dirás tú que nadie sabe lo que estás viviendo por dentro. Estás herido, estás lastimado. Pero mi hermano, yo quiero decirte en esta noche que Dios sí lo sabe. Y todavía Él te está llamando a ti. En esta tarde hay una oportunidad más para ti. Dios te ama. Y Él no quiere que tú te pierdas. Te está dando esta oportunidad para que tú también vengas a sus pies y alcances acceso a la vida eterna. Entonces, mis hermanos, para terminar esta...

0: desde los cielos y mire qué hermoso, y perdonaré sus pecados y mire, mire nada más, y sanaré su tierra. Amén. Dice, yo iré desde los cielos y perdonaré sus pecados y sanaré su tierra. Qué hermosa promesa. Hay esperanza para nosotros, hermanos. Todavía hay perdón. Todavía hay misericordia para nosotros. Todavía hay oportunidad, mis hermanos. Todavía puedes volver a Dios en esta noche. No importa cuánto tiempo hayas estado lejos, mi hermano. No te estés dando golpes solo. No te golpees tú solo. No importa cuántos errores hayas cometido. No importa qué tan roto esté tu corazón. Dios en esta noche puede restaurarte. En el nombre de Jesús. Hoy solo quiero preguntarte, mi hermano, ¿dónde está tu corazón con Dios en esta noche? Porque las catástrofes pueden ser una señal de que vivimos en tiempos difíciles, pero también pueden recordarnos una verdad. Nuestra vida es frágil. Amén. No sabemos nosotros qué traerá mañana. Por eso, hermanos, en esta tarde yo te animo, no esperes para mañana para buscar a Dios. Si estás lejos de Él, regresa hoy. Hoy es tu día, hoy es tu noche. Amén. Si nunca te le has entregado tu corazón, entrégaselo hoy a Cristo. Si has estado luchando solo, deja que Dios te ayude. Si estás herido, ven a Él. Si estás perdido, ven a Él. Si estás cansado, ven a Él. Dice Jesús en Mateo 11:28, venid a mí. Todos los que estás trabajados y cargados, dice, y yo os haré descansar. Hoy, hermanos, Dios te dice a ti que estás escuchando, no importa tu pasado, ven a mí. No importa tus errores, ven a mí. No importa cuánto te hayas alejado, dice el Señor, ven a mí. El Padre todavía está esperando que regreses a casa. Y quizás, hermanos, hoy sea el día en que puedas levantar tu corazón hacia Dios y decir, Señor, aquí estoy. Ya no quiero vivir sin ti, Señor. Dile en esta tarde, ya no quiero vivir sin ti. He estado sufriendo mucho, ya no quiero sufrir. Pero arrímate genuinamente a los pies de Cristo y dile, perdóname, Señor. Cámbiame, Señor. Dile, toma mi vida, Señor. Pero realmente dile, Señor, guía mi vida, toma mi vida, toma mi corazón. Dile al Señor, desde hoy yo quiero buscarte y caminar contigo. En esta tarde, es tiempo de volver a Dios. Es tiempo de buscar su rostro. Es tiempo de entregar nuestro corazón a Jesucristo. Mire, mi hermano, si usted está indeciso, no. Usted haga esa decisión hoy en esta noche. Mire que la salvación no es basada en emoción, es basada en una decisión. Usted decida servir al Señor y ponga su vida en las manos de Dios y Dios lo va a empezar a guiar. Dios lo va a empezar a proteger. La cobertura de Dios va a estar sobre su vida y sobre los suyos. Amén. Si está batallando, ¿verdad? Porque ha tenido muchas pruebas o a lo mejor ha tenido situaciones que lo han desanimado. Hoy es el día. Voltee su mirada a Dios. Amén. Él quiere hacer la diferencia. Y si usted está escuchando en esta tarde, le vuelvo a decir, no es coincidencia ni casualidad. Dios quiere hacer la diferencia en su corazón. Si necesita oración, está pasando por una lucha, necesita sanidad, no lo sé. Cual sea su situación, llámenos en esta tarde. Estaremos orando por usted en esta tarde. Y si quiere entregar su vida a Cristo también o reconciliarse con Dios, también haremos esa oración con ustedes. Llámenos al 956-968-7777 o el 001-956-968-7777. Dios está diciéndote, ven a mí en el día de hoy. Nuestro pastor con ustedes en esta tarde. Amén.
1: Sí, hermano, Señor les bendiga y qué bueno que el mensaje tan claro que está trayendo mi esposa. Oiga, eso fue lo que estábamos predicando este domingo ahí en la iglesia. Estábamos haciendo referencia a Primera de Reyes, capítulo 18, cuando el profeta Elías va a hablar con el rey Acab y le dice, junta a todos, junta al pueblo de Israel y a todos los profetas de Baal, Y Elías quería demostrarle al pueblo de Israel que era rebelde y duro,

de corazón, oiga que en vez de servir a Dios de acuerdo a lo que Moisés había traído, esas tablas del pacto allá en el monte Sinaí, oiga, y ahí en los mandamientos, ahí decía, no te harás imagen en ninguna semejanza, ni nada de lo que esté arriba en el cielo, ni debajo de la tierra, no te inclinarás a ellos, ni los honrarás. Oiga, ¿y qué pasó con que el pueblo de Israel, oiga, quería no solamente adorar a Dios, sino seguir a los ídolos? Y déjeme recordarle solamente, tal vez usted diga, oiga, nos está hablando de los ídolos, tal vez de aquel viejo tiempo, pero oiga, déjeme decirle, cheque solamente su diccionario, el que tenga por ahí, y busque qué es un ídolo. Ídolo es todo aquello que nos aparta, nos separa, que nos inclina a no buscar de Dios. Es todo lo que nos separa de Dios. Esto es un ídolo. Oiga, y la palabra de Dios dice que el Antiguo Testamento se escribió para nosotros, para que nosotros tomáramos ejemplo y que no hiciéramos las cosas que la gente en la antigüedad hicieron mal. Ándele. Y oiga, y ahora en estos tiempos con tantos ídolos realmente que el pueblo de Dios se ha levantado a su alrededor, oiga, que se ocupan de esto y de lo otro, no solamente del trabajo, sino de tantas ocupaciones, oiga, y también con la tecnología, dice, no, pues aquí me quedo en la casa, aquí escucho el mensaje, oiga, qué facilidades y cosas están tratando de encontrar por no buscar realmente al Señor. Oiga, y Elías quería demostrarle a este pueblo que estaban equivocados. Oiga, y sí, fíjese que desde el Antiguo Testamento, en los tiempos de Moisés, Dios le manda a Moisés y dice, cuando entren a la tierra prometida, van a hallar dos montes, uno enfrente del otro. Ándale, y de una, arriba de un monte van a estar seis de los las tribus de Israel, van a estar seis de un lado y seis en el otro monte, y de un lado van a estar gritando todas las bendiciones para el pueblo de Israel, y del otro lado todas las maldiciones que vendrían si te llegabas a apartar realmente del Señor. Y Elías, en este Primera de Reyes, estaba hablando acerca de una señal muy grande, porque Elías había orado para que no lloviera más sobre la tierra, y Dios le dice, Elías, levántate, porque ahora hoy haré llover nuevamente sobre la tierra. Ándale. Entonces el rey Acab le dice a Elías, tú eres el que trastorna al pueblo de Israel. Y Elías, el profeta de Dios, le dice, no, eres tú que estás inclinando al pueblo de Israel a que no busque a Dios, lo estás llevando detrás de los ídolos. Oiga, en estos tiempos necesitamos nuevos Elías, necesitamos un nuevo Elías en cada pueblo, un nuevo Elías en cada ciudad, un nuevo Elías que nos venga a recordar que es necesario que regresemos a Dios, es necesario que estemos en su casa, es necesario que nos congreguemos, que alabemos, que glorifiquemos su nombre, es necesario que venga un nuevo Elías a recordarnos que solamente hay un Dios, el cual es merecedor de toda honra y de toda gloria, el único hacedor. Los ídolos no tienen poder, los ídolos tienen ojos y no miran, tienen bocas y no pueden hablar, tienen oídos y no oyen tu petición, no la pueden oír porque son barro y son plata. El único que escucha tu petición, tu necesidad, es nuestro Dios, es nuestro Señor, es el Rey de Reyes y Señor de Señores, que Él fue enviado por Dios y Él vino y tomó tus pecados y vino a morir en una cruz, derramando su sangre en esa cruz para preparar un camino para que nosotros estemos en la eternidad con Él. No hay otro camino, no hay otro medio, no hay otra manera. Por más que busques en el mundo, por más que ocupes tu tiempo, por más que pases tú tu vida desgastándola, malgastándola en este mundo, el único camino que tenemos para regresar a Dios es por medio de nuestro Señor Jesucristo. Así que te invitamos, regresa a Dios, busca a Dios, búscale con todo tu corazón. Aleluya. Y a veces nosotros pensamos que estamos tratando o decimos que llevamos tal vez una vida
cristiana, porque a veces menciono a Dios, a veces decimos, ah, yo creo en el Señor, pero déjame decirte que no es tiempo de dudas, déjame decirte que no es tiempo de estar dudando si creo o no creo en el Señor. Hay solamente dos caminos, el de la vida por medio de nuestro Señor, o el de la muerte por medio del enemigo de nuestras almas. Aleluya, solamente hay creyentes o incrédulos, solamente hay cielo y hay infierno, y no hay puntos medios. Así que te invitamos en esta hora, regresa a Dios, busca a Dios, aleluya. Y mi esposa estaba hablando acerca de este libro de Santiago, capítulo 4 y verso 8, dice, acercaos a Dios y Él se acercará a vosotros. Sí, hace poquito estaba hablando con una persona muy estudiada, de mucha ciencia, de mucho conocimiento, y me dice, sí, sí, pero ¿qué puedes decir? Dice, Dios está en todas partes, Dios está aquí y en todas partes, aleluya, pero déjame decirte que un corazón contrito y humillado, el Señor no lo despreciará. Él no viene por gente inteligente, Él no viene por gente de ciencia, Él no viene por gente de riqueza, Él no viene por gente de grande sabiduría, Él viene buscando un corazón contrito y humillado, el que acepte el Evangelio, las buenas nuevas de salvación, donde haya un corazón que acepte a nuestro Señor Jesucristo. Este es el único medio, esto es lo único que va a valer, ni las riquezas, ni la inteligencia, ni la sabiduría, ni el conocimiento, ni ninguna otra cosa va a valer delante de Dios. Solamente aquel que tenga en su corazón que sus pecados hayan sido perdonados por medio del Evangelio de la Palabra, y esto es lo que predicamos, esto es lo que hablamos, esto es lo que testificamos ahí en su iglesia Pentecostés, Casa de David. Y pues, hermanos, aquí afuera, aquí ahorita en el, aquí en el estudio, aquí están mis hermanos dispuestos a orar por su necesidad. Si el Señor ha tocado tu corazón, si dices, yo quiero entregar mi vida a Cristo, háblale aquí a los hermanos. Aquí está mi esposa Rosy Díaz, ahorita también ahí para orar por tu petición. Está el hermanito Luis Canseco, está la hermana Silvia Landa, está mi hermanita Laurita también, están ahí listos para orar por tu necesidad. Si tienes alguna petición, si hay una enfermedad, alguna situación difícil en tu vida, llámanos. El Señor es el mismo, Hebreos 13:8, nuestro Señor Jesucristo es el mismo, el que estuvo antes ahí, que se manifestó, el que es eterno, el que recibe toda honra y toda gloria. Él es el mismo ayer, es el mismo hoy y es el mismo por todos los siglos. Así que, hermano, llámanos si tienes una necesidad. Aquí están mis hermanos para orar por tu petición. Y llámanos al 956-968-7777, aquí a Radio Vida, su iglesia Pentecostés, Casa de David. Yo soy el pastor Julián Díaz, y mi esposa es el canto que se oía ahí en el fondo, que decía, te dará, te dará. Ella es mi esposa, que la pastora también ahí en Radio Vida, así en su iglesia Pentecostés, Casa de David. Así que llámanos, hermano, y su hermano, Julián Díaz, se despide y nos vemos el próximo lunes. Señor le bendiga. Amén.

Así escuchamos el programa Predicando a las Naciones con los pastores Díaz. Si usted necesita oración, puede comunicarse con ellos en esta noche. Estarán de 5 a 10 minutos más en la zona de teléfonos para unirse con usted en oración. Así que usted puede marcar al 956-968-7777. Los pastores Díaz, juntamente con los hermanos que la acompañan en esta noche, están atendiendo sus llamadas telefónicas.

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1: Ya son las 9 de la noche con 36 minutos, 9:36. Estamos en Saludos y Complacencia, líneas abiertas para que también usted llame al 956-968-7777. Solicite el tema de su agrado.

su hermano el Señor. Eres digno. Aleluya. Él es digno. ¿Cuántos pueden gritarlo? Él es digno. Oh sí, el Dios Todopoderoso. Salga de su cámara la novia.

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Levantaos y gozaos en Jehová vuestro Dios, porque os ha dado la primera lluvia a su tiempo, y hará descender sobre vosotros lluvia temprana y tardía. Escuchen, la lluvia ya empieza. Ya va en aumento. Y aún más. Y más. Es un aguacero.

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conocí el amor verdadero de Jesucristo, llegué a comprender que nadie me ama ni me amará como Él. Su amor es incondicional, sin reproches, puro. Su amor es fiel y verdadero. Me amó cuando nadie lo hacía. Su amor es por la eternidad.

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